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5: Septiembre de 2009, en las místicas ruinas de Tel Misrife, al oeste de Siria, el aire caluroso del desierto guardaba un secreto sepultado por el tiempo. Un equipo de arqueólogos alemanes de la Universidad de Tubinga, liderado por el profesor Peter Fisner, realizó un hallazgo extraordinario. Oculta bajo los cimientos del antiguo Palacio Real de la ciudad de Katna, descubrieron una cámara mortuoria intacta de más de 3.500 años de antigüedad. A diferencia de la mayoría de las tumbas de la Edad del Bronce, este espacio jamás fue saqueado. Al cruzar el umbral, los investigadores encontraron un escenario detenido en el tiempo, los restos óseos de al menos 30 personas, pertenecientes a la dinastía real que gobernó estas tierras en el año 1340 a.C. El entorno revelaba un refinado e intrincado ritual funerario. En el suelo yacían vajillas de bronce, refinados recipientes de piedra importados directamente del antiguo Egipto, figurillas de granito y delicadas joyas de oro. Entre los objetos más enigmáticos, destacaba una pequeña escultura de piedra con forma de mono, testimonio de las complejas rutas comerciales del mundo antiguo. El hallazgo demostró que la tumba no era un simple lugar de entierro, sino un sitio de culto continuado. Durante generaciones, los reyes de Katna descendían a esta cripta subterránea para celebrar banquetes sagrados con los restos de sus ancestros, rindiendo homenaje a quienes los precedieron antes de que la ciudad fuera arrasada por el fuego invasor.
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7: Septiembre de 2009, en las místicas ruinas de Tel Misrife, al oeste de Siria, el aire caluroso del desierto guardaba un secreto sepultado por el tiempo. Un equipo de arqueólogos alemanes de la Universidad de Tubinga, liderado por el profesor Peter Fisner, realizó un hallazgo extraordinario. Oculta bajo los cimientos del antiguo Palacio Real de la ciudad de Katna, descubrieron una cámara mortuoria intacta de más de 3.500 años de antigüedad. A diferencia de la mayoría de las tumbas de la Edad del Bronce, este espacio jamás fue saqueado. Al cruzar el umbral, los investigadores encontraron un escenario detenido en el tiempo, los restos óseos de al menos 30 personas, pertenecientes a la dinastía real que gobernó estas tierras en el año 1340 a.C. El entorno revelaba un refinado e intrincado ritual funerario. En el suelo yacían vajillas de bronce, refinados recipientes de piedra importados directamente del antiguo Egipto, figurillas de granito y delicadas joyas de oro. Entre los objetos más enigmáticos, destacaba una pequeña escultura de piedra con forma de mono, testimonio de las complejas rutas comerciales del mundo antiguo. El hallazgo demostró que la tumba no era un simple lugar de entierro, sino un sitio de culto continuado. Durante generaciones, los reyes de Katna descendían a esta cripta subterránea para celebrar banquetes sagrados con los restos de sus ancestros, rindiendo homenaje a quienes los precedieron antes de que la ciudad fuera arrasada por el fuego invasor.
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7: Septiembre de 2009, en las místicas ruinas de Tel Misrife, al oeste de Siria, el aire caluroso del desierto guardaba un secreto sepultado por el tiempo. Un equipo de arqueólogos alemanes de la Universidad de Tubinga, liderado por el profesor Peter Fisna, realizó un hallazgo extraordinario. Oculta bajo los cimientos del antiguo Palacio Real de la ciudad de Katna, descubrieron una cámara mortuoria intacta de más de 3.500 años de antigüedad. A diferencia de la mayoría de las tumbas de la Edad del Bronce, este espacio jamás fue saqueado. Al cruzar el umbral, los investigadores encontraron un escenario detenido en el tiempo, los restos óseos de al menos 30 personas, pertenecientes a la dinastía real que gobernó estas tierras en el año 1340 a.C. El entorno revelaba un refinado e intrincado ritual funerario. En el suelo yacían vajillas de bronce, refinados recipientes de piedra importados directamente del antiguo Egipto, figurillas de granito y delicadas joyas de oro. Entre los objetos más enigmáticos, destacaba una pequeña escultura de piedra con forma de mono, testimonio de las complejas rutas comerciales del mundo antiguo. El hallazgo demostró que la tumba no era un simple lugar de entierro, sino un sitio de culto continuado. Durante generaciones, los reyes de Katna descendían a esta cripta subterránea para celebrar banquetes sagrados con los restos de sus ancestros, rindiendo homenaje a quienes los precedieron antes de que la ciudad fuera arrasada por el fuego invasor.
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7: Amigos, amigas, muy buenos días. Bienvenidos al informativo Primicias al Día, un noticiero objetivo y formal que cada mañana recoge la información más relevante de carácter local, nacional e internacional. Les damos la bienvenida en este martes 22 de septiembre del año 2026. Agradecemos su sintonía a través de nuestras frecuencias 104.1 FM en Tungurahua, Cotopaxi, Guaranda 100.7, Pastaza 100.3, Tena y Morona 101.7, Baños de Agua Santa 101.3. También nos pueden escuchar en las plataformas digitales en todo el mundo buscándonos como Radio Primicias de la Cultura. Arrancamos, amigos oyentes, con los titulares. Cierre parcial de la Panamericana Sur por trabajos de recapeo, nos informa el municipio de Ambato. Más de 1.032 litros de agua por segundo por parte también esta información de la empresa municipal de agua potable y alcantarillado de Ambato. En el ámbito nacional, embalse de Mazar este 22 de septiembre del 2022. Le contamos cuál es la situación. CNE presenta al comité que definirá los temas de los debates para las elecciones seccionales. Exportaciones de cacao de Ecuador caen 55% hasta julio y el Niño suma riesgos. En el ámbito internacional, el presidente chino Xi Jinping se reunirá con Trump esta semana durante la visita oficial a Estados Unidos. El régimen de Ortega en Nicaragua ha hecho desaparecer a decenas de ciudadanos para intimidar a la sociedad, según expertos de la ONU. También dentro de la agenda, también Donald Trump se reunirá este martes 22 de septiembre con Delcy Rodríguez en Nueva York. En el espacio de opinión, Cristian Bravo Gallardo, articulista de Diario El Telégrafo, escribe Constructores de Relatos. Compartiremos también los boletines de prensa que llegan a nuestra mesa de redacción y el reporte de días de este martes 22 de septiembre. Arrancamos con el desarrollo de información.
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7: 8 de la mañana con 5 minutos.

Cierre parcial en la Panamericana Sur por trabajos de recapeo. El municipio de Ambato iniciará este sábado un cierre parcial de la Panamericana Sur a la altura del redondel de terremoto debido a trabajos de recapeo asfáltico en un tramo aproximado.

0: De 800 metros para mejorar las condiciones de la calzada. Ante la congestión vehicular que podría generarse durante la obra, las autoridades recomiendan a los conductores particulares y el transporte público tomar precauciones, planificar sus desplazamientos con tiempo adicional y utilizar rutas alternas. Asimismo, se solicita a la ciudadanía respetar la señalización instalada en la zona y las directrices del personal encargado del control vial, como parte de los proyectos de mantenimiento que el cantón ejecuta para optimizar la infraestructura vial. 8:06 a.m. La empresa municipal de agua potable y alcantarillado de Ambato en Mapa produce actualmente un promedio de 1.032 litros de agua por segundo mediante sus plantas de tratamiento y pozos. Según detalló Francisco Cañadas, gerente de la institución, esta cifra se traduce en un consumo diario de 89.164.800 litros destinados a abastecer a los 90.000 clientes distribuidos en los 14 sistemas de agua potable del cantón. A pesar de este volumen de producción, la entidad enfrenta un desafío crítico. Alrededor del 30% del recurso corresponde a agua no contabilizada. Este indicador engloba diversos factores operativos y sociales, tales como roturas en las tuberías, trabajos de mantenimiento que exigen la evacuación de las redes, el suministro a unidades educativas que por disposición legal no genera cobro y la proliferación de conexiones ilegales. Ante esta situación, la empresa municipal mantiene un frente de control activo, recibiendo a diario entre 7 y 16 denuncias por posibles tomas clandestinas de agua potable y alcantarillado. De estos reportes, aproximadamente el 40% resultan efectivos, lo que motiva inspecciones técnicas y la apertura de procesos sancionadores. La IMAP advirtió que estas prácticas ilícitas se han detectado incluso en zonas agrícolas del norte de Ambato, agravando el déficit hídrico y afectando la distribución equitativa del recurso en el cantón. 8:08 a.m.
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0: Ocho con nueve minutos. Estas son las noticias nacionales. Compartimos la información más relevante que marca la agenda en nuestro país. Recuerda que también puede escucharnos en las plataformas digitales buscándonos como Radio Primicias de la Cultura, porque Primicias nos une. El embalse Mazar continúa perdiendo agua debido a un estiaje que comenzó de manera anticipada en septiembre de 2026. Al 22 de septiembre, su nivel se ubicó en 2.138,46 metros sobre el nivel del mar, situándose a 14.54 metros de su máximo, pero todavía a prudente distancia de la cota operativa crítica de 2.115 metros, donde se suspende su generación. Mazar es vital para alimentar en cascada al complejo Paute Integral, que cubre hasta el 30% de la demanda nacional, pero enfrenta un escenario adverso con un caudal de ingreso promedio en septiembre de apenas 37 metros cúbicos por segundo, muy por debajo de los 75 metros cúbicos por segundo, el promedio histórico. El rápido consumo del embalse ocurre mientras el gobierno ha dejado de importar electricidad a gran escala desde Colombia, registrando apenas 7 megavatios debido a que el país vecino también protege sus embalses y ha impuesto condiciones más estrictas y costosas para la venta de energía ante el riesgo de escasez. Continuamos con más información, 8:10 a.m. El Consejo Nacional Electoral designó este 21 de septiembre de 2026 a los 5 integrantes del Comité Nacional de Debates. Este grupo está conformado por María Fernanda Suárez Navas Lamboglia, Juana Isabel Ramos Ávila, Mario Hidalgo Jara, Carlos Alonso Naranjo Mena y Clever Bolívar Aguilar Ludeña. La principal función de este comité será definir los 4 ejes temáticos que se abordarán en un total de 45 debates electorales obligatorios. Asimismo, se encargarán de elaborar las preguntas generales para 2 de dichos ejes y de colaborar en la estructuración del cronograma de transmisión para la campaña. Los debates obligatorios para los candidatos a prefecturas y alcaldías se desarrollarán entre el 12 y el 26 de noviembre. Estas jornadas servirán de antesala para las elecciones seccionales y la elección de los vocales del CPCCS, fijadas para el próximo 29 de noviembre. 8 de la mañana con 11 minutos. Continuamos con más información. Exportaciones de cacao de Ecuador caen 55%. El sector cacaotero de Ecuador atraviesa un 2026 desafiante debido a la combinación de una menor cosecha, una caída drástica en los ingresos por exportaciones y la amenaza latente del fenómeno del Niño. Según la Asociación Nacional de Exportadores e Industriales del Cacao del Ecuador, ANECACAO, entre enero y julio se exportaron 263.137 toneladas, lo que representa una reducción del 8.3% frente al mismo periodo de 2025. Esta disminución responde tanto al ciclo natural de receso tras años de alta producción como a factores climáticos adversos reportados por los productores, como el exceso de humedad y las altas temperaturas. Esta contradicción en el volumen se ha visto acompañada por una fuerte corrección en los mercados internacionales tras los precios históricos registrados entre 2024 y 2025. Las cifras oficiales indican que los ingresos por ventas al exterior cayeron un 55% entre enero y julio de este año, pasando de 2.636 millones de dólares a 1.195 millones de dólares, con la tonelada cotizando alrededor de los 5.307 dólares a finales de septiembre. Los analistas económicos anticipan que la volatilidad y la tendencia a la baja continuará hacia finales de año, pudiendo descender hasta el rango de los 4.500 dólares o 5.000 dólares, condicionados por los mercados globales y el comportamiento del clima. A este escenario se suma el inminente riesgo del fenómeno del Niño, que anticipa lluvias por encima de lo normal en la costa ecuatoriana y pone en vigilancia provincias productoras clave como Guayas, Manabí y Esmeraldas. El exceso de humedad amenaza con dañar las raíces, generar estrés en las plantas y propiciar la proliferación de hongos e infecciones en las casi 700.000 hectáreas sembradas en el país. Ante este panorama, ANECACAO ha puesto en marcha la iniciativa preventiva Cacao Preparado 2026-2027, instando a los agricultores a reforzar las podas, mejorar los sistemas de drenaje y optimizar los procesos de post cosecha para mitigar las pérdidas en los cultivos. 8 de la mañana con 13 minutos, son las 8 de la mañana con 13 minutos. Con esta información, amigos, hacemos una breve pausa. Regresamos con más, 8 con 14 minutos.
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0: 8:17, este es su informativo Primicias del Día. Ahora damos paso al bloque de noticias internacionales, un espacio que nos conecta con los hechos más relevantes del mundo y que influyen en la dinámica política, económica y social de la región y planeta. Presidente chino Xi Jinping se reunirá con Trump esta semana durante la visita oficial a Estados Unidos. El presidente de China, Xi Jinping, realizará una visita oficial a Estados Unidos del 23 al 25 de septiembre para sostener conversaciones con su homólogo estadounidense Donald Trump, según anunció el Ministerio de Relaciones Exteriores del gigante asiático. Este encuentro constituirá la segunda cumbre entre los líderes de las dos mayores economías mundiales en lo que va del año, tras la visita de Trump a Pekín en mayo y el tercer cara a cara desde Trump asumió nuevamente la presidencia en enero del 2025. Durante la visita, las autoridades buscarán fortalecer el diálogo y la estabilidad estratégica, a pesar de los profundos desacuerdos que mantienen en área clave como el comercio, los aranceles, la inteligencia artificial, las tensiones sobre Taiwán y los conflictos entre Ucrania e Irán. Continuamos con más información. 8:18, son las 8:18. El régimen de Daniel Ortega en Nicaragua ha hecho desaparecer a decenas de ciudadanos para intimidar a la sociedad, según expertos de la ONU. El grupo de expertos en derechos humanos de la ONU denunció que el gobierno de Nicaragua, encabezado por Daniel Ortega y Rosario Murillo, utiliza la desaparición forzada como una táctica sistemática para aplastar a la oposición. Desde las protestas de 2018, la ONU ha documentado 161 casos de este tipo y la muerte de 8 personas por motivos políticos, advirtiendo que al menos 29 individuos continuaban en paradero desconocido hasta agosto pasado. El informe titulado Anatomía de la crueldad estatal señala que estas prácticas constituyen crímenes de lesa humanidad y son ejecutadas mediante una cadena de mando que llega hasta los niveles más altos del gobierno. Esta represión ocurre en un contexto de control absoluto y anulación de la oposición, reforzando recientemente por una reforma constitucional que prohíbe la participación de partidos adversos al régimen y amplía el mandato presidencial. La investigación destaca también el caso del líder indígena Brooklyn Rivera, quien falleció en mayo tras casi 3 años de detención arbitraria y periodos de desaparición forzada. Con versiones oficiales sobre su muerte calificadas de médicamente incoherentes por la ONU. Ante esta situación, el organismo internacional exigió al gobierno nicaragüense revelar el paradero de los desaparecidos, liberar a los presos políticos e investigar de forma independiente las muertes bajo custodia estatal. 8:20. Delcy Rodríguez se reúne también con Donald Trump. El presidente Donald Trump se reunirá el día de hoy, 22 de septiembre, con la mandataria interina de Venezuela, Delcy Rodríguez, al margen de la Asamblea General de la ONU, en un encuentro descrito como informal por el embajador de Estados Unidos ante las Naciones Unidas, Mike Watts. Watts dijo que el viernes pasado que Trump dará su discurso ante la Asamblea General de la ONU este martes por la mañana, luego participará en varias reuniones bilaterales y después participará en un aparte con la presidenta encargada Rodríguez de Venezuela. El aparte con Rodríguez se tratará de un encuentro informal más que de una reunión bilateral en toda la regla, precisó el embajador. Trump será el segundo mandatario en dirigirse a la Asamblea este martes por la mañana luego del presidente brasileño Luis Inácio Lula da Silva. Desde la captura del presidente Nicolás Maduro por fuerzas estadounidenses en enero, Trump se ha enfocado en relanzar la explotación de los ricos subsuelos venezolanos, garantizando un acceso privilegiado para Estados Unidos. Delcy Rodríguez, que según la Constitución venezolana ostenta provisionalmente la presidencia hasta que se celebren elecciones, se amoldó rápidamente a la presión de Washington y se ha alienado decisivamente en los objetivos económicos de Trump. Reactivar la producción petrolera muy disminuida durante lustros a causa de la crisis y las sanciones estadounidenses representa un gran alivio para la maltrecha economía venezolana. Trump ha elogiado en reiteradas ocasiones la colaboración de Rodríguez frente a la desconfianza de amplios sectores de la población venezolana y las críticas de la oposición. El gobierno Trump reconoció legalmente el gobierno interino de la líder chavista para facilitar las negociaciones y levantar obstáculos legales. Esos gestos de respaldo económico no se han trasladado con la misma fuerza al campo político. Rodríguez ha liberado a presos políticos y el gobierno ha iniciado un diálogo con parte de la oposición, pero líderes políticos dentro y fuera del país reclaman una fecha para las elecciones. La presidenta interina de Venezuela logró una tregua tras años de represión, pero el país requiere de reformas institucionales urgentes, consideró el viernes la Organización de Derechos Humanos de Human Rights. Ya que se ausentó durante casi dos décadas de Venezuela, pero fue recibido por Rodríguez la semana pasada. Hay una pausa en la represión, dijo la prensa internacional Federico Borrello, subdirector ejecutivo de Human Rights Watch, luego de reunirse el jueves pasado con la mandataria en Caracas. Trump ha declarado en varias ocasiones que Venezuela celebra comicios, pero sin poner fecha, por considerar que aún no está lista para las elecciones. 8:23 a.m, son las 8:23 a.m.
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0: En el espacio de opinión, Cristian Bravo Gallardo, articulista del diario El Telégrafo, escribe: Constructores de relatos. Durante años, muchas organizaciones creyeron que la reputación se manejaba desde una oficina. Ahí se diseñaban los mensajes, se aprobaban las campañas, se elegía quién hablaba en nombre de la empresa y se armaba con cuidado la imagen que querían mostrar al mundo. Pero algo cambió. Y no fue solo la llegada de las redes sociales. La reputación ya no es un relato que una organización puede escribir sola. Hoy se arma con muchas voces, muchas experiencias y muchas relaciones que suceden dentro y fuera de ella. Una empresa puede decidir qué quiere comunicar, pero no puede decir qué van a decir de ellos o de ellos propios, empleados, sus clientes o la gente de su comunidad. Un trabajador que cuenta cómo es realmente trabajar ahí. Un cliente que publica cómo los atendieron. Una comunidad que reclama por el impacto de una operación. Ninguno de ellos pide permiso. Ninguno espera a que un equipo de comunicación le redacte el mensaje. Y esa quizás es una de las cosas más difíciles de asimilar para quienes dirigen instituciones y empresas. Durante mucho tiempo, comunicar significó controlar el mensaje. Hoy significa entender la experiencia que hay detrás de ese mensaje. Porque una campaña puede hablar bonito de cercanía, pero si la gente solo encuentra indiferencia, gana la experiencia, no el discurso. Una empresa puede llamarse innovadora mientras sus empleados pelean todos los días contra procesos obsoletos. Puede presumirse de responsabilidad social mientras una comunidad denuncia daños que nadie atiende. Puede invertir fuertemente en posicionamiento digital y al mismo tiempo llenarse de quejas de clientes que solo reciben respuestas automáticas donde esperaban una solución de verdad. En todos esos casos, el problema no está necesariamente en la comunicación, está en la distancia entre lo que se dice y lo que la gente realmente vive. Las redes sociales no inventaron este problema, solo lo pusieron en evidencia. Lo que hicieron fue acelerar todo. Hoy una organización se puede ver retratada por una foto, una conversación, una denuncia o un comentario que nunca pasó por sus canales oficiales. Por eso, cuidar la reputación de una organización ya no se trata solo de producir contenido atractivo. Se trata de escuchar de verdad a la gente, entender qué pasa puertas adentro, revisar los procesos y aceptar que cada interacción construye o destruye confianza. Y ninguna campaña lo arregla después. El reto para quienes lideran la comunicación de una organización ya no es solo contar buenas historias, es aprender a leer todas esas voces, incluidas las incómodas, y convertirlas en decisiones reales, no solo en discursos bonitos. Porque el relato de una organización no se escribe únicamente en una sala de reuniones, se escribe en las oficinas, en los puntos de atención, en la calle, en las comunidades y en cada conversación donde alguien decide qué pensar de ella. La reputación ya no se diseña desde un escritorio, se construye en cada experiencia que una organización provoca, y quienes todavía no lo entienden, probablemente ya están siendo narrados por otros.
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0: Ocho de la mañana y veintisiete minutos. Es hora de compartir con ustedes, amigos oyentes, el reporte de vías de este martes 22 de septiembre. Mucha atención en Tunguragua, la vía Ambato, Pelileo, Baños, la E30 está habilitada. Vía Ambato, Guaranda, E491 habilitada. Vía Ambato, Quito, E35 habilitada. Vía Ambato, Riobamba, la E35 habilitada. Vía Cahuají, Pillate, Cotaló, la E304 habilitada. Vía Baños, Puyo, E30 parcialmente habilitada. Socavamiento en el talud interior con afectación en la calzada, sector Agoyán, kilómetro 43. Pérdida de la mesa de la vía, sector San Jorge, kilómetro 48. Colapso del muro de talud inferior, sector Río Negro, kilómetro 63. Nos vamos a Cotopaxi. La vía La Tacunga, Quito, la E35 está habilitada. La Tacunga, Zumbagua, Pilalola, Manala, E30, parcialmente habilitada. Deslizamiento de talud inferior con afectación a la calzada, sector de Tacajaló, Parroquia Tingo, La Esperanza, kilómetro 106, lado derecho. Deslizamiento de talud interior con afectación a la calzada, kilómetro 79, lado izquierdo, kilómetro 84, lado derecho, kilómetro 85, lado izquierdo. Circule con precaución. Ruta alterna, La Maná, Santo Domingo, Aloac, Machachi, La Tacunga. Quilotoa, Chuchilango, Angocaya habilitada. La Tacunga, Salcedo, Ambato, la E35 está habilitada. Nos vamos a Chimborazo, la vía Riobamba, Ambato, E35 está habilitada. Vía Riobamba, Payatanga, Guayaquil, la E487 habilitada y con el paso controlado. Circulación vehicular controlada cada 30 minutos en varios tramos de la vía Valvanera, Payatanga, Comandá, como parte de los trabajos programados de rehabilitación que se ejecutan desde el lunes 14 de septiembre hasta el domingo 20 de septiembre. Cañi, kilómetro 16, Tepeyagalto, kilómetro 19, el 21, Juan de Velasco, kilómetro 28, el 32. Pangor, kilómetro 31, Tablón, kilómetro 34, 38, Hierbabuena, kilómetro 39, el 42, Trigoloma, kilómetro 52, al 56, Los Santiagos, kilómetro 75, Multitud, kilómetro 79, horario de 6 de la mañana a 18 horas, paso alternado cada 30 minutos, vías alternas a la UCI, Chula, Troncal y Guaranda, Babahoyo. La vía Riobamba, Guamote, Alausí, E35 está habilitada. La vía Tixán, Alausí, E35 está cerrada. Pérdida de la vía, sector de Casual. Vía alterna, Guamote, García Moreno, Sibambe, Guasuntos, Cherlo, Charicando. Tixán, Pueblo Viejo, Alausí, para vehículos de hasta 3.5 toneladas. Alausí, Chunchi, Cuenca, la E35 está habilitada. La vía Riobamba, Alausí, Huigra, El Triunfo, E47 habilitada. Vía alterna, Pacma, Tilajel, Huigra. La vía Riobamba, Guaranda, E492 habilitada. Vía Riobamba, Penipe, Baños, E490 habilitada. El GAD cantonal de Penipe informa que al presentarse lluvias en el sector se procederá al cierre de la circulación vehicular por la vía. La vía alterna es la Caguají, Pillate, Cotaló, la E304 y la Riobamba, Mocha, Baños. Finalmente, la vía Riobamba, Cebada, Macas, la E46, está habilitada. Nos vamos a Pastaza, la vía Baños, Puyo, E30, habilitada parcialmente. Socavamiento en el talud interior con afectación en la calzada, sector Agoyán, kilómetro 43. Pérdida de la mesa de la vía, sector San Jorge, kilómetro 48. Colapso del muro de talud inferior, sector Río Negro, kilómetro 63. La vía Puyo Macas de 45 está habilitada a través del nuevo puente sobre el río Upano. La vía Puyo Santa Clara Atena E45 está habilitada y la vía Puyo Arajuno habilitada. La fuente de este reporte de vías, la Secretaría Nacional de Gestión de Riesgos, el Ministerio de Infraestructura y Transporte y el ECU 911 de Ambato y Riobamba.
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2: ¿Cómo están, amigos, amigas? Muy buenas tardes. Bienvenidos a su programa Frecuencia Activa. A través de la señal de Radio Universitaria Primicias de la Cultura. Les damos la bienvenida en este martes 22 de septiembre. 16 horas con 31 minutos. Frecuencia Activa es el espacio donde la música nos lleva de regreso a esos momentos que marcaron nuestras vidas. Hoy tenemos un recorrido por algunos de los grandes clásicos, sonidos que definieron generaciones enteras y que siguen presentes en playlists, conciertos y, por supuesto, en nuestra memoria. A ustedes, muchísimas gracias por acompañarnos en este martes 22 de septiembre. Arrancamos, amigos oyentes, con Frecuencia Activa.
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2: Así es, compartimos historia, música. Nos vamos con una banda formada en Nueva York en 1973 por Paul Stanley y Gene Simmons. Kiss se convirtió en una leyenda mundial gracias a su maquillaje icónico, sus trajes futuristas y sus electrizantes espectáculos en vivo llenos de fuego y pirotecnia. I Was Made for Loving You, un tema que fue lanzado en 1979 en el álbum Dynasty. Esta canción marcó un giro radical hacia la música disco, fusionándola en el hard rock clásico. Se convirtió en uno de los sencillos más vendidos de la banda y un himno fiestero infaltable. El tema habla de la devoción absoluta y la atracción irresistible hacia alguien, como un coro legendario pensando para corear a todo pulmón en los estadios. 16 con 33 minutos. Con ustedes, I Was Made for Loving You. 16 con 33. 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
1: Y seguimos, 16 horas 37 minutos. Y en el estudio de Radio Primicias, un fuerte calor, una tarde soleada nos acompaña en este martes 22 de septiembre. Seguimos en los 80 con un sonido sintetizado, inconfundible y uno de los videos musicales más innovadores de la historia de la televisión. Estamos hablando por ahí por 1985. Gracias a nuestros oyentes a través de 104.1 FM en Tungurahua y Cotopaxi, Guaranda, Chimbo y San Miguel 100.7, Pastaza 100.3, Baños de Agua Santa 101.3, Tena y Morona 101.7. Continuamos con más música. Nos vamos con Take On Me, la agrupación en Noruega del synth-pop formada en Oslo en 1982 por el vocalista Morten Harket y el guitarrista Max Furuholmen y también el tecladista Paul Wapkar Savoy. Fueron pioneros en llevar la música escandinava a la cima de las listas globales. Este tema en especial fue lanzado en el año 1985. Take On Me alcanzó el número uno en el Billboard Hot 100 de Estados Unidos. Su videoclip, que combina acción real con animación de rotoscopia, revolucionó la cultura pop visual. La canción narra una historia de amor urgente donde el protagonista le pide a la otra persona que le dé una oportunidad y crea en su conexión antes de que sea tarde. La letra completa está disponible también para ustedes que lo puedan escuchar. Nos pueden escuchar también a través de las plataformas como Radio Primicias de la Cultura. Así es, a través de las plataformas en todo el mundo nos pueden buscar como Radio Primicias de la Cultura. Compartimos este tema con ustedes, amigos. 16:40. Esto es Frecuencia Activa, a través de la señal de Radio Universitaria Primicias de la Cultura.
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0: El rock británico, que conquistó los corazones de millones con su voz rasposa y su estilo inconfundible. ¿De quién hablamos? Rod Stewart. Nacido en Londres, Rod Stewart es uno de los artistas musicales con mayores ventas de todos los tiempos. Con una carrera que abarca más de 5 décadas, ha brillado en el rock, el folk, el soul y el pop tradicional. Este tema fue lanzado en el año 1981 como parte de su álbum Tonight in Yours. Esta canción fue una de las primeras en incorporar secuenciadores electrónicos y cajas de ritmos al sonido clásico del Rod Stewart. La letra nos cuenta la historia de Billy y Patty, una pareja de jóvenes rebeldes que deciden huir de casa para construir su propio destino y vivir su amor en libertad frente a las expectativas de la sociedad. Young Thugs. 16:45. Muchísimas gracias a los amigos que se conectan a esta hora, 16:45, a través de las frecuencias 104.1 en Tungurahua y Cotopaxi, Baños de Agua Santa 101.3, Tena y Morona 101.7, Pastaza 100.3, Guaranda 100.7. Continuamos con más música en Frecuencia Activa.
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1: Continuamos, amigos, con más música en Frecuencia Activa, 16 horas 50 minutos. Recuerden que estamos con ustedes desde lunes, martes, jueves y viernes, desde las 16 horas 30 hasta las 17 horas 30. Los miércoles estaremos con ustedes a partir de las 16 horas a 17 horas, con más música, historias. Continuamos con otro tema de los años 80, que seguro le harán subir el volumen del auto o de la radio de su casa, o desde su celular, o desde cualquier parte del mundo. Acuérdense que a través del mundo nos pueden escuchar en las plataformas buscándonos como Radio Primicias de la Cultura. 16 con 51 minutos. Nos vamos con The Oldfield, el trío británico de rock formado en Londres en los años 80, conocido por su sonido cristalino de guitarras y melodías del pop rock, muy pegadizas que lograron gran impacto en la radio estadounidense. El tema fue lanzado en 1985 en su álbum debut Play Deep, Your Love. Se convirtió en un clásico radial indiscutible y en una de las canciones más sampleadas y versionadas del rock ligero de esa década. La letra retrata una tentación nocturna y un romance pasajero, mientras la pareja estable del protagonista está ausente, reflejando dilemas de deseo y nostalgia. 16 con 52 minutos. Los dejamos con The Oldfield y su tema Your Love. A través de la señal de Radio Primicias de la Cultura, la radio de la Universidad Técnica de Ambato.
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1: Continuamos, amigos, estamos de regreso a través de la señal 104.1 en Tungurahua y Cotopaxi. 16:57. Nos acompaña un fuerte sol esta tarde en Ambato. Así es, a esta hora 16:57. Y vamos cerrando este primer bloque de música, clásicos en inglés, con la banda sueca de hard rock y heavy metal fundada en Estocolmo en 1979 por el vocalista John Tempest y el guitarrista John Norum. Joy y John son los máximos exponentes del rock escandinavo a nivel mundial. Europe, The Final Countdown. El tema fue lanzado en 1986. Este sencillo principal de su tercer álbum de estudio se convirtió en un fenómeno global, alcanzando el número uno en más de 25 países y convirtiéndose instantáneamente en la melodía oficial de grandes eventos deportivos y celebraciones. La letra está inspirada en la fascinación por el espacio exterior y la obra de David Bowie. La canción habla de una partida definitiva hacia lo desconocido, un viaje sin retorno hacia las estrellas. Despedimos esta primera media hora de programación con Europe y su tema The Final Countdown. 16:58. 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
1: Con 3 minutos, continuamos con más música a través de la señal de Radio Primicias de la Cultura, 104.1 FM para Tungurahua y Cotopaxi. 17:03. Nos vamos con una banda formada en Madrid en el año 1983 por David Summers, Rafa Gutiérrez, Javier Molina y Daniel Mezquita. Se convirtieron en un fenómeno de masas absoluto en España y América Latina, desatando una auténtica histeria colectiva entre sus seguidores. Hablamos de Hombres G. Su tema Devuelve a mi chica, Sufre mamón, está incluida en su álbum debut homónimo de 1985. La canción desató una polémica divertida por su coro desafiante, convirtiéndose rápidamente en un himno generacional de su desamor, adolescente con humor. La letra narra con ironía y despecho la historia de un chico celoso a quien su novia ha dejado por un niño fresa o modelo, dejando frases que quedaron grabadas para siempre en la cultura popular. 17:05, esto es Frecuencia Activa.
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1: 17:08. Continuamos con más de música en frecuencia activa. Saludamos a nuestros oyentes que se conectan a esta hora a través de nuestras frecuencias 104.1 para Tungurahua, Huecotopaxi, Guaranda 100.7, Pastaza 100.3, Baños de Aguasanta 101.3, Tena y Morona 101.7. Continuamos con más.

0: Continuamos con la elegancia del pop rock español, directo desde San Sebastián con una atmósfera inconfundible. Nos vamos con Duncan Du, con su tema En Algún Lugar. Grupo español fundado en 1984 en San Sebastián, integrado inicialmente por Michael Erenzu y John Escurdia. El tema fue lanzado en su exitoso álbum El Grito del Tiempo de 1987. Esta canción consolidó a la banda como uno de los máximos exponentes del pop inteligente y poético de la época en el mercado hispanohablante. Su letra es una oda a la esperanza, la búsqueda de un refugio emocional y un lugar mejor donde las penas queden atrás y reine la libertad. 17 horas con 10 minutos en este martes 22 de septiembre. Esto es Frecuencia Activa.
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1: Estamos de regreso, 17 con 14 minutos. Esto es Frecuencia Activa, a través de la señal de Radio Universitaria Primicias de la Cultura. Ahora nos vamos con un tema de Los Prisioneros. Agrupación que nació en 1983 en el barrio San Miguel de Santiago de Chile, convirtiéndose en el grupo de rock más influyente de su país y en un ícono de continente gracias a sus letras contestatarias. En 1990 lanzaron Estrechez de Corazón, tema principal de su cuarto disco Corazones, escrita por el vocalista Jorge González y producida en Los Ángeles por el argentino Gustavo Santaolalla. 17 con 14 minutos. La canción marcó un giro radical en el sonido de la banda al dejar atrás el rock y volcarse por completo al synth-pop y a la balada eléctrica. Electrónica, así es, balada electrónica. La historia detrás de este tema está marcada por la tensión. Se grabó justo tras la partida del guitarrista Claudio Narea y en medio de un convulsivo triángulo amoroso entre miembros de la banda, lo que transformó el álbum en una obra cargada de despecho y vulnerabilidad. A pesar de la crisis interna, Estrellas de Corazón se convirtió en un éxito rotundo en las radios de toda Latinoamérica, consagrándose como uno de los mayores clásicos del pop en español, antes de la primera separación del grupo en 1992. Un tema que lo compartimos con ustedes, amigos, a través de la señal de Radio Universitaria Primicias de la Cultura, 17 con 16 minutos.
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1: 17 con 22 minutos, continuamos con más música en frecuencia activa. Y para cerrar con broche de oro este recorrido musical, nos vamos con dos temas. Cuando seas grande, de Miguel Mateos. Mateos nació en Buenos Aires en 1954 y se convirtió en una de las figuras esenciales de la expansión del rock en español durante la década de 1980. Liderando la banda Miguel Mateos Sass, en 1986 lanzó Cuando seas grande, tema incluido en el emblemático álbum doble en vivo Solos en América. Compuesta por el propio Mateos y grabada con una producción de nivel internacional para la época, la canción se convirtió de inmediato en un himno generacional del pop rock latinoamericano. La letra aborda la presión social, el desencanto con el sistema y la búsqueda de identidad frente a las expectativas de los adultos. Un mensaje que conectó profundamente con la juventud de la época. Su coro y su sonido dinámico posicionaron a Miguel Mateos en los primeros lugares de los rankings en toda la región, liderando el movimiento de apertura del rock en español hacia estadios y grandes escenarios comerciales antes de iniciar su carrera en solitario a finales de los años 80. 17 con 24 minutos, continuamos con más música en Frecuencia Activa.
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1: 17:28. Y con este tema estamos despidiendo Frecuencia Activa. Nos vamos con Fito Páez y su mariposa Tecnicolor. Cantautor y director de cine nacido en Rosario, Argentina en 1963. Es una de las figuras más influyentes del rock en español, con una maestría única para combinar melodías complejas, arreglos sinfónicos y letras profundas, introspección poética. Mariposa Tecnicolor fue publicada en 1994 en su icónico álbum Circo Beat. La canción se convirtió de inmediato en un clásico absoluto de la música latinoamericana, destacando por su optimismo radiante y su estructura musical luminosa. Su letra es un viaje nostálgico y luminoso a través de los recuerdos de la infancia, los afectos familiares, la música y el paisaje urbano de Rosario, celebrando la vida a pesar de las dificultades. Gracias, amigos, por acompañarnos en este recorrido musical. Recuerden que siempre hay una canción esperando para traer de vuelta un recuerdo, una historia o una emoción. Nos encontramos en una próxima edición de Frecuencia Activa. Hasta entonces, y que la música siga marcando el ritmo de sus días.
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7: Muy buenas tardes a todos los amigos oyentes de Radio Primicias de la Cultura. Bienvenidos a Primicias Sport con noticias de fútbol, básquet y algo más. Mi nombre es Brian Cali, dejando huella en el deporte. Y vamos a comenzar el día de hoy, a esta hora de la tarde, que ya son 5 de la tarde con 37 minutos. Estás escuchando Radio Primicias de la Cultura, 104.1 FM, la radio de la Universidad Técnica de Ambato. No sin antes quiero mandar saluditos a Eduardo Salazar, un ambateño que va a estar en el mismo cuadrilátero que el Chito Vera y que va a pelear ante el brasileño Pato el próximo 4 de octubre, esto en el Coliseo General Rumiñahui. Y también a todos los que escuchan lo que es la Radio Primicias de la Cultura, que se enganchan a esta hora de la tarde, tanto en Tungurahua, y aquí en la provincia de Tungurahua, en Cotopaxi, que están enlazados en la 104.1 FM, en Baños con la 101.3 FM, en Tena, Archidona, Carlos Julio Rosemena Tola con la 101.7 FM, en Guaranda, Chimbo y San Miguel en la 100.7 FM, Pastazamera, Palora en la 100.3 FM, y la 101.7 FM en Morona, Sucúa, Logroño y Tola. Y bueno, vamos a comenzar con el tema de los jugadores ecuatorianos que siguen llegando al hotel de concentración en el Suwon previo a lo que será al primer partido amistoso de la fecha FIFA contra Corea del Sur y también por la Copa Kirin contra Japón y un rival por confirmar. Para estos partidos que afrontará la tricolor tendrá dos bajas como lo son Kevin Rodríguez y Gonzalo Plata por lesión. Según un comunicado de la Federación Ecuatoriana de Fútbol, Rodríguez presenta una lesión muscular del isquiotibial clasificada como BAMIC 2B. En cambio que según un informe que remitió el Departamento Médico del Flamengo, Gonzalo Plata presenta en cambio una lesión muscular funcional. Ambos jugadores permanecerán en sus respectivos clubes para la continuidad de fisioterapia establecidos por sus médicos. A los jugadores mencionados también se suman otras bajas, bueno, que en esta convocatoria no fueron llamados, como lo son Piero Hincapié, Moisés Caicedo y Joel Ordóñez. Pese a las dos bajas de la Tri, no habrá reemplazos en la nómina de Marcelo Gallardo para afrontar estos partidos que se vienen. Tanto este día jueves, ya 24 de septiembre, cuando la tricolor se enfrente ante la selección de Corea del Sur a las 6 de la mañana. Y hablando de la Tri, en la selección se encuentran jugadores que se formaron en Liga de Quito. Bueno, también se suma a lo que es del Independiente del Valle, que también apuesta mucho a la cantera. En el caso de Liga de Quito, los jugadores que pasaron por el cuadro albo son Fricio Caicedo, Pervis Estupiñán, Nilson Angulo, Jordi Alcibar y Denil Castillo. Como se lo dijo, esto quiere decir que Independiente del Valle y Liga de Quito apuestan por la cantera con una formación extraordinaria, más allá de que además las dos instituciones también cuentan con unidades educativas que llevan el nombre de los clubes mencionados. Bueno, y se viene la despedida de Messi. El día de ayer, el 10 de la selección de Argentina había destapado una parte de lo que será su camiseta que utilizará en su despedida de la albiceleste. La camiseta portará el 10 en el centro y la M, que es la marca de Leo, sustituirá el logotipo de Adidas. Tanto el número como la inicial serán de color dorado. La despedida de Messi será el próximo 6 de octubre en el Estadio Monumental de Buenos Aires ante el Club Benin. Vamos a ver cómo le irá al astro que ya se despide de la selección de Argentina y que también va a contar con la presencia del director técnico Lionel Scaloni. Que bueno, están todavía en veremos de su continuidad, que podría ser hasta el 2030, pero sí va a estar presente en los partidos amistosos que tendrá la selección de Argentina. Pasamos ahora al torneo Brasileirao, que reducirá el cupo de extranjeros. Esta medida inicia en el año 2027 con un máximo de 8 extranjeros y bajará uno por año, hasta llegar a 5 en el año 2030. Esto con la intención de abrir más espacio para los futbolistas brasileños, más que todo jóvenes. O sea que no va a haber muchos extranjeros para el 2030 en el torneo del Brasileirão. Pasamos a otras noticias donde la Conmebol definió a los árbitros que representarán a Sudamérica en el Mundial Sub-17 de este año y que será en Qatar del 19 de noviembre al 13 de diciembre. En la designación arbitral constan jueces de Paraguay, Uruguay, Colombia, Brasil y Argentina. Además se suman los ecuatorianos Oswaldo Contreras, Juan Aguiar y Mauricio Lozada. El Chelsea de Inglaterra llegó a Ecuador. Días atrás, el cuadro azul inglés, con una iniciativa del Camp Tamehus, convirtió a Guayaquil en la tercera ciudad del mundo para recibir una intervención en un espacio municipal. El Chelsea, donde milita el ecuatoriano Moisés Caicedo, transformó dos canchas del Guasmo Norte, donde los niños entrenaban entre la tierra y en condiciones poco adecuadas. Las canchas son de césped sintético de color azul y en el centro está el sello del cuadro inglés. Y en una de las paredes está un mural con tres jugadores del club inglés. Y en el centro de entre los jugadores se encuentra el futbolista ecuatoriano Moisés Caicedo. Y bueno, pasamos al ámbito de los equipos de Ecuador, donde el Club Técnico Universitario se encuentra en audiencia, esto tras una demanda. En este caso, José Navas busca la restitución como socio. Y según sus declaraciones, ha presentado documentos ante la jueza de turno,

que entregar un acuerdo ministerial que data de 1988. Y de acuerdo a ello, la señora jueza determinará la sentencia. Vamos a ver en qué culminará todo esto, en lo que se ve involucrado el Club Técnico Universitario y en este caso el señor José Navas, que busca la restitución en este caso como socio. Los clubes ecuatorianos no descansan. A pesar de la para por los partidos que afrontará la Tri, los clubes como Barcelona, Aucas e Independiente del Valle no paran. Todo esto porque en los partidos que le restan a los tres equipos están en pelea por el segundo lugar. Además de que los negriazules también esta semana afrontará su partido ante Gualaceo por los cuartos de final de la Copa Ecuador. Por otra parte, en cambio, Emelec, que está en pelea por un cupo sudamericana, podría jugar un amistoso en Perú. Esto frente a Alianza Lima. Desde dentro del bombillo están evaluando la logística para lo que será este partido, que también va a servir mucho al cuadro eléctrico, y aprovechando también la para por la fecha FIFA de la selección ecuatoriana de fútbol. En otras noticias, el 17% de los estadios del país se llenó en la primera fase de la Liga Pro. Este es un dato muy preocupante, ya que en la primera fase, en los 240 partidos disputados, tan solo llegaron a los diferentes estadios 873.738 hinchas, con un promedio de 3.640 asistentes por partido. Emelec, en este caso, lideró la asistencia con 14.435 hinchas por partidos. Le sigue Liga de Quito con 12.656 y Barcelona Sporting Club, que registró tan solo 7.379 espectadores. Camisetazo en el fútbol femenino de Ecuador. Del Barcelona Sporting Club a Guerreras Salvas Liga de Quito. Se trata de la jugadora Maylin Arriaga, que reforzará al cuadro albo en la Copa Libertadores Femenina. La jugadora oriunda de Pimocha llega al club capitalino tras su paso por 5 años vistiendo la amarilla. Cambio que por su parte Barcelona Sporting Club confirmó la venta de los derechos deportivos de la futbolista. Y bueno, ahora pasamos a ver otras disciplinas deportivas. Se siguen sumando medallas para Ecuador en los Juegos Suramericanos Santa Fe 2026. El luchador ecuatoriano Andrés Montaño se impuso ante el colombiano Julián Horta en la final de los 77 kilogramos de lucha greco-romana y obtuvo la presea de oro. Montaño suma su cuarta medalla dorada en los Juegos Sudamericanos y había ganado en Medellín, Colombia en el año 2010, en el 2014 en Santiago de Chile y en Cochabamba, Bolivia en el año 2018. Por otra parte, Juan Caicedo se subió al podio de los Juegos en el lanzamiento de disco. El deportista ecuatoriano tuvo una marca de 60,92 metros en la prueba, un marcador que le permitió conseguir la medalla de bronce. En este lanzamiento de disco, Chile se quedó con la de oro y Brasil con la de plata. También el ecuatoriano Giancarlo Zambrano, por su parte, obtuvo una medalla de bronce en la categoría 97 kilogramos en la lucha greco-romana. También en la categoría de tenis de mesa, la representante ecuatoriana Natalie Paredes venció a la argentina Candela Molero y va por la medalla de oro en los Juegos Suramericanos. Un tungurahuense se sube igual al podio. En el ámbito del atletismo suramericano, el ambateño Luis Miguel Mazabanda, atleta que representa a la provincia de Tungurahua y al Ecuador, obtuvo la medalla de bronce.
Esto en

0: los 10.000 metros planos. Esto tras su formidable participación en los Juegos Santa Fe Argentina 2026. Mazafanda ya fue 4 veces campeón de la ruta de los Tres Juanes. Excelente por la provincia de Tungurahua, por Ambato y por todo el Ecuador. Y pasamos ahora en lo que respecta a los Juegos Nacionales Menores de Guayas 2026, donde también se tiene a representantes tungurahuenses. En este caso, Montserrat Aldaz alcanzó la medalla de plata en la modalidad race del ciclismo BMX. En los Juegos Nacionales Menores de Guayas también el taekwondo, un tungurahuense obtuvo 4 medallas en este caso. El taekwondo tungurahuense. Por ejemplo, el oro lo consiguió Yandy Lara. Plata, Julián Mantilla Salazar. Y el bronce para Fernando Ramos Baños y Hiroshi Macas Bastidas. Son las preseas que alcanza Tungurahua con la disciplina del taekwondo. Y en el World Para Athletics Grand Prix Cali 2026, el paraatleta ambateño Sixto Moreta obtuvo una medalla de oro. Sixto, en este caso, tuvo una prueba de 1500 metros en la categoría T12 y T13 para las personas con discapacidad visual, superando a Rolando Capcha de Perú, mientras que Luis Poma Toca obtuvo el tercer lugar para Ecuador. Excelente también por el deportista, y que también nos da un claro mensaje de que no importa qué obstáculo tengamos, hay que siempre superarlo. Y en otras noticias también, en la ciudad de Ambato se inauguró el primer gym para adultos mayores. Aquí también nos deja otro mensaje muy claro, que la edad no es un límite para hacer el deporte que se ama. En este caso, este lugar se llama Agnos Vitality, diseñado exclusivamente para las personas de la tercera edad. Y se ubica en la parroquia de Atahualpa. Su creador es el terapista Brian Castro y está listo para recibir a quienes desean prolongar sus años dorados. También un atleta ambateño, en este caso de 80 años, también nos dejó muy sorprendidos porque había ganado una medalla fuera del país, y ambateño mismo. Y eso también nos dice que hay que, bueno, a esa edad se llega para nosotros, o sea, podemos hacer cualquier deporte, ¿no? Esperemos llegar a esa edad, ¿no? Yo también quiero llegar a los 100 años, ¿será? No creo. Bueno, y eso es todo en Noticias Deportivas aquí en Primicias Sport. Mi nombre es Brian Cali, dejando huella en el deporte. Muchas gracias por acompañarme el día de hoy y por estar en sintonía de Primicias Sport. Conmigo será hasta el día de mañana, donde estaré con más información deportiva. 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

vida por no sé quién. Perdón, lo siento, no habré marcado bien. Y yo pienso, qué mal, porque a mí